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0: como iglesia de Dios, como hijos de un mismo Padre, con las palabras de Jesús, rezamos juntos, diciendo: Padre nuestro que estás en el cielo, santificado sea tu nombre. Venga a nosotros tu reino. Hágase tu voluntad en la tierra como en el cielo. Danos hoy nuestro pan de cada día. Perdona nuestras ofensas, como también nosotros perdonamos a los que nos ofenden. No nos dejes caer en la tentación y líbranos del mal. Líbranos de nuestros males y concédenos la paz en nuestros días. La paz del Señor esté siempre con ustedes. Les bendiga Dios Todopoderoso, Padre, Hijo y Espíritu Santo.
1: Amén.

0: En nombre del Padre, del Hijo y del Espíritu Santo.
1: Amén.
0: La paz, la caridad y la fe de parte de Dios Padre y de Jesucristo el Señor esté con todos ustedes.
1: Y con tu espíritu.
0: Dispongamos nuestros corazones para recibir la gracia de esta celebración y con humildad sincera reconozcamos nuestro pecado y pidamos perdón a Dios. Tú que eres nuestra salvación.

0: Oremos. Dios nuestro, que estableciste el fundamento de la ley divina en el amor a ti y al prójimo, concédenos que cumpliendo lo que mandas, merezcamos alcanzar la vida eterna. Por nuestro Señor Jesucristo, tu Hijo, que vive y reina contigo en la unidad del Espíritu Santo y de Dios, por los siglos de los siglos.
1: Amén. Hermanos, nos mantenemos en pie y recibimos con alegría en el corazón la palabra de Dios.

0: Tomen asiento, hermanos. El profeta nos enseña que los caminos del Señor no son los nuestros. Es por ello que es necesario dejar el camino del mal y vivir día a día nuestra conversión. Escuchemos.
1: Lectura del libro de Isaías. Busquen al Señor mientras se deja encontrar. Llámenlo mientras está cerca. Que el malvado abandone su camino y el hombre perverso sus pensamientos, que vuelva al Señor y Él le tendrá compasión. A nuestro Dios, que es generoso en perdonar, porque los pensamientos de ustedes no son los míos, ni los caminos de ustedes son mis caminos. Oráculo del Señor. Como el cielo se alza por encima de la tierra, así sobrepasan mis caminos y mis pensamientos a los caminos y a los pensamientos de ustedes. Palabra de Dios.
0: Te alabamos, Señor. En el Salmo participemos todos cantando: El Señor está cerca de aquellos que lo invocan.

0: Día tras día te bendeciré y alabaré tu nombre sin cesar. Grande es el Señor y muy digno de alabanza. Su grandeza es insondable. Señor es bondadoso y compasivo, lento para enojarse y de gran misericordia. El Señor es bueno con todos y tiene compasión de todas sus criaturas.
1: El Señor está cerca de aquellos que lo invocan.
0: El Señor es justo en todos sus caminos y bondadoso en todas sus acciones. Está cerca de aquellos que lo invocan, de aquellos que lo invocan de verdad.

0: San Pablo nos exhorta a confiar plenamente en Dios y nos pide que llevemos una vida digna como seguidores de Cristo. Escuchemos.
1: Lectura de la carta del apóstol San Pablo a los cristianos de Filipos. Hermanos, estoy completamente seguro de que ahora, como siempre, sea que viva, sea que muera, Cristo será glorificado en mi cuerpo. Porque para mí la vida es Cristo y la muerte una ganancia. Pero si la vida en este cuerpo me permite seguir trabajando fructuosamente, ya no sé qué elegir. Me siento urgido de ambas partes. Deseo irme para estar con Cristo, porque es mucho mejor. Pero por el bien de ustedes, es preferible que permanezca en este cuerpo. Tengo la plena convicción de que me quedaré y permaneceré junto a todos ustedes para que progresen y se alegren en la fe. De este modo, mi regreso y mi presencia entre ustedes les proporcionarán un nuevo motivo de orgullo en Cristo Jesús. Palabra de Dios.
0: Te alabamos, Señor. Escuchamos esta parábola en la que Jesús nos dice que en el reino de Dios no existen las diferencias. Todos somos iguales. Él nos trata a todos con el mismo amor y generosidad. Hermanos, los invito a ponerse de pie para la proclamación del Santo Evangelio.

0: El Señor esté con ustedes.
1: Y con tu espíritu.
0: Evangelio de nuestro Señor Jesucristo según San Mateo.
1: Gloria a ti, Señor.
0: Jesús dijo a sus discípulos: muchos de los primeros serán los últimos, y muchos de los últimos serán los primeros. Porque el reino de los cielos se parece a un propietario que salió muy de madrugada a contratar obreros para trabajar en su viña. Trató con ellos un denario por día y los envió a su viña. Volvió a salir a media mañana y al ver que otro se desocupado en la plaza, les dijo: vayan ustedes también a mi viña y les pagaré lo que sea justo. Y ellos fueron. Volvió a salir al mediodía y a media tarde e hizo lo mismo. Al caer la tarde salió de nuevo y encontrando todavía a otro les dijo: ¿cómo se han quedado todo el día aquí sin hacer nada? Ellos le respondieron: nadie nos ha contratado. Entonces les dijo: vayan también ustedes a mi viña. Al terminar el día, el propietario llamó a su mayordomo y le dijo: llama a los obreros y págale el jornal, comenzando por los últimos y terminando por los primeros. Fueron entonces los que habían llegado al caer la tarde y recibieron cada uno un denario. Llegaron después los primeros, creyendo que iban a recibir algo más, pero recibieron igualmente un denario. Y al recibirlo protestaban contra el propietario, diciendo: estos últimos trabajaron nada más que unas horas y tú les has dado lo mismo que a nosotros, que hemos soportado el peso del trabajo y el calor durante toda la jornada. El propietario respondió a uno de ellos:

0: Tomen asiento, hermanos.
1: Cordial saludo a todos ustedes los presentes, los que nos siguen por los medios de comunicación, las redes sociales. Ayer también he estado en una comunidad por Montero, una comunidad de Turobito que está fuera de la ciudad. Y hay una comunidad también que está cumpliendo 50 años, la Abrita. Saludos a ellos también, que el Señor les acompañe, les bendiga, que sigan adelante también en esta comunidad. Comunidad es muy bonita, después estuve por la comunidad de Carmen también. Saludo a todos ellos que también nos siguen por los medios de comunicación. Que el Señor les acompañe y les bendiga a todos ellos. Hemos escuchado esta lectura de hoy, que para nosotros siempre el Señor nos deja perplejo, no hay muchas cosas cuando nos habla. Por ejemplo, hoy el Evangelio, cuando nos habla de que muchos son primero y muchos últimos, nos presenta esta parábola. Dice que un señor que buscaba obrero, sale a buscar obrero en la mañana, a media mañana, mediodía, en la tarde, y todavía una hora antes que termine el día estaba ahí. Entonces él busca obrero y claro, encuentra, ¿no? Cuando sale a buscar, encuentra gente que está ahí esperando que lo contraten. Y él los invita a su viña, se invita a trabajar. Con los primeros él ha hecho un convenio de un denario. Ya los otros nomás decía, vayan a trabajar. Pero aquí viene el detalle al final, cuando empiezan a pagarle a los obreros. Empieza por lo último, y a lo último le da igual un denario. Cuando llegan los primeros también están pensando, no, bueno, si esto han trabajado una hora, nosotros todo el día, entonces nos pagará más. Y ahí le da lo mismo, un denario. Aquí es donde viene esta dificultad, ¿no?, para los primeros. Dice, nosotros hemos estado todo el día y esto una hora. ¿Y cómo es que le pagas lo mismo? Aquí es donde viene esto, ¿no? Ante la mentalidad humana de nosotros, nuestro pensamiento, nuestra lógica, esa lógica humana. Que decir, si uno ha trabajado más, pues hay que pagarle más. Y si otro menos, lo mismo, ¿no? Merece lo que han hecho. Pero ante la lógica de Dios es lo contrario. Y aquí es donde a veces nosotros quedamos así sin poder entender qué significa una cosa y otra, o qué Dios espera de nosotros. Cuando ven esto, los primeros le reclaman al dueño de la viña, le dice, ¿por qué? Nosotros hemos trabajado más, esto menos, y la paga es lo mismo. Y aquí el viñador dice, amigo, hemos quedado contigo por un denario. No me estoy inventando. No te estoy quitando lo que te he prometido, te estoy dando lo que te corresponde. Y a esto último también quiero darles según lo que ellos han hecho, o según mi voluntad, le diría el viñador. Aquí es donde viene esto, ¿no? Dice, amigo, no soy injusto contigo. ¿Acaso no me han quedado en un denario? ¿O no tengo derecho yo, le dice, a ser bueno también con los demás? Aquí es donde sale ya lo que es Dios para nosotros. No, si nosotros lo vemos, nos quedamos solamente con la parte de los trabajadores y uno que debe pagar. Es un

justicia, ¿no? Mirándolo nosotros así. Pero lo que Dios quiere darnos a entender aquí no es tanto el trabajo, sino Él va mucho más allá. No, es un ejemplo que nos pone, pero el trabajo en sí no nos vamos a quedar en eso de ser justo o injusto. Sino, si vemos la parte espiritual, ahora por ahí vemos esto que el Señor, este viñador es Dios, el dueño de la viña. Los trabajadores somos nosotros. Y entonces el dueño de la viña, que es Dios, está buscando siempre gente que vaya a trabajar a su viña. Y ahí es donde nos puede encontrar a nosotros. Aquí ya vemos nosotros, hay algunos que están ya años que están trabajando en la viña, en diferentes momentos, como catequistas, animadores, y en fin, hay mucha gente que está ahí. Y hay otros que a lo mejor se han entrado. Y el Señor lo está mirando a todos por igual. No le está mirando a los que ya están años mejor que los otros, o decir, tiene más preferencia que los otros. Aquí a todos nos ve por igual y nos llama de la misma manera. Por eso es que Él dice, no, ¿acaso no puedo ser, no puedo yo ser bueno también con los demás? Lo que entra aquí en conflicto, si se puede ver así, es la bondad de Dios. No podemos nosotros entrar en eso de interrogarle al Señor por qué es bueno con alguno y no con los otros. Y Él dice, yo soy bueno con todos. Yo soy bueno con todos. Y eso es Dios. Eso es Dios. Él es bueno con todos. Nosotros no tenemos por qué ponerle en conflicto la bondad de Dios, porque Dios es inmensamente bueno con todos. Él no va escogiendo a uno más que otro. Y creo que esto es lo que nos cuesta a nosotros muchas veces entender, ¿no? Esa bondad de Dios. Aquí entra, en estos trabajadores, entra la envidia. Y ahí a lo mejor donde el Señor también nos dice y nos habla directamente de que nosotros no tenemos que ser envidiosos por la bondad que Dios tiene con nosotros, con todos. Aquí entra ese malestar de algunos, la envidia de otros, la calumnia porque hablan para los otros, y en fin, tantas cosas podemos ver ahí. Pero el Señor justamente ahí quiere frenarnos en eso, ¿no? Decir, ¿acaso yo no puedo ser bueno con todos? ¿Acaso yo no puedo dar lo que a mí me parece a los demás? ¿Acaso no puedo acoger a todos? Y no puedo tener, no voy a tener diferencia entre uno y otro grupo. Entonces nosotros no podemos entrar en eso, en esa bondad tan grande que tiene Dios. Y es aquí donde tenemos que estar agradecidos con lo que Él es, con lo que Él nos da y cómo Él se comporta con nosotros. Y somos nosotros como humanos, siempre estamos viendo eso, ¿no? Que para unos sí, para otros no. Unos son buenos, otros malos. Unos son preferidos, otros son rechazados. Y esa es la lógica de nosotros, que vamos ahí mirándonos entre nosotros. Y en vez de ayudarnos, más bien nos hacemos mal. Entonces creo que el Señor nos quiere hacer ver esto, ¿no? De que Él, el amor que Él nos da, el amor que Él derrama en nosotros, es para todos por igual. No hay unos preferidos. Y a lo mejor aquí hablando ya en el camino, los que están en el camino del Señor. Puede ser que a lo mejor algunos están años que están caminando en el camino del Señor, pero a lo mejor no están dando los frutos que el Señor esperaba. Preguntémonos también eso, ¿no? Hay otros a lo mejor que han entrado recién y a lo mejor están dando mucho más fruto. Unos que recién están empezando y están con todo el entusiasmo. Entonces el Señor va viendo todo esto. Y solamente Él puede calificar a quién puede dar más o menos, ¿no? Entonces se lo dejamos en mano de Él, si es que Él quiere dar a uno más o otro. Pero no nos toca a nosotros
exigirle de acuerdo al tiempo que estamos en el camino del Señor. No podemos pedir nosotros por los años que estamos, decir a mí me toca más. Puede ser que estemos años, pero no estamos rindiendo, no estamos respondiendo a ese amor de Dios. Puede ser que estemos ahí, pero seguimos con esa envidia, seguimos con esos rencores en nuestra vida, y entonces no estamos respondiendo a ese amor de Dios. Y no vamos a exigir por los años que estemos dentro de la iglesia. Otros que han llegado último, a lo mejor viene con toda esa decisión de tener un cambio radical en su vida, y ahí se nos adelantan. Por eso es que dice el Señor, ¿no?, en el Evangelio, muchos serán últimos, o los que se sentían que estaban en primer lugar, pueden que sea que se vayan a lo último. Y los últimos puede ser que vayan a primer lugar. ¿Por qué? Porque Dios va mirando, no nuestro proceder, va viendo nuestro acto, nuestro corazón, nuestra manera de pensar, nuestra manera de ser. Por ahí es que el Señor va mirando, ¿no? Y de acuerdo a eso, Él va dando lo que a nosotros nos corresponde. Por eso, ¿no?, que tenemos que estar atentos nosotros también, que lo que estamos ya dentro de la iglesia, lo que estamos siguiéndole a Él, lo que estamos en el servicio de Él, también tenemos que interrogarnos, ¿no?, ¿cómo estamos? ¿Cómo estoy yo trabajando en la viña del Señor? ¿Estoy por estar nomás ahí? ¿O soy un miembro más que está trabajando por el bien de la viña? ¿O soy un obstáculo también en la viña? Porque también puede ser eso, ¿no? Nos volvemos obstáculos cuando no dejamos que otro entren. Como en estos casos, no hace malestar, porque ¿por qué esto? Último, y son tratados igual o mejor. También a nosotros nos puede entrar esa envidia también con otras personas, ¿no?, que vienen último y también le hacemos la vida imposible. También le ponemos obstáculos. Entonces no, el Señor nos dirá, no sean envidiosos. Eso no sirve. Yo los quiero a todos por igual, nos dice el Señor. Y a todos los espero. A todos los quiero dentro de mi viña. Quiero que todos vengan a trabajar. Todos están invitados. Y al Señor no le interesa la hora que llegamos. Lo importante es que hagamos las cosas como deben ser. Como corresponde. Lo hagamos con cariño, con amor. Como Él espera de nosotros. Y seguro de acuerdo a eso ya es que Él nos dará la paga que merecemos. ¿Ve? Entonces no somos quién nosotros para exigirle, tienes que darme por los años que estoy, por el tiempo que estoy, sino Él nos dirá, a ti te corresponde esto y a ti esto otro. Por eso es que cuando hablamos de que Dios nos quiere, Dios nos ama y Dios está ahí con nosotros, justamente eso es que Él quiere, que también nosotros respondamos a ese amor. Dios es bueno con nosotros. Nosotros también seamos buenos entre nosotros. No nos hagamos la vida imposible. No nos volvemos calumniosos unos con otros. No estemos hablando mal del otro. No nos miremos a nosotros mismos, que nosotros pensamos que hacemos mejor las cosas que los demás. Puede ser que los otros hagan mejor las cosas que yo. Lo importante es que yo esté ahí y haga lo que me corresponde, y el Señor se encargará después de darnos lo que nos corresponde a nosotros. Por ahí es que yo lo veo esto, y yo no sé si ustedes también lo entienden de esa manera, pero el Señor aquí no está siendo injusto con uno y con otro. Por eso es que Él dice, ¿no?, yo también tengo derecho a disponer de mis bienes como me parece. ¿Por qué tú tomas a mal? Porque yo soy bueno. ¿Por qué tomas a mal? Porque yo soy bueno. Dios es bueno con nosotros, y nosotros no somos quien para interrogarle a Dios por qué se comporta de una manera así, según nuestra lógica, pensando que los otros tienen más derecho que yo. El Señor aquí nos aclara eso. Él es bueno. Y como es bueno, nos tiene a todos en cuenta y nos da según lo que nos corresponde. Yo les invito a cada uno de ustedes también a que piensen, ¿no?, que estamos en el camino del Señor, y a lo mejor cada uno puede pensar, ¿y cuántos años yo estoy en este camino? ¿Cuántos años estoy dentro de la viña? Y si estoy dentro de la viña, ¿soy alguien que estoy trabajando en la viña? ¿O soy un obstáculo dentro de la viña?
o no estoy haciendo nada en la viña. Y cuando hablamos así, cuando pensamos, cuando Dios, cuando Jesús envía a sus discípulos, vayan y hagan discípulos míos a todos. A lo mejor no estamos haciendo nada, estamos ahí, pero no estamos trabajando. Pensemos también eso, ¿no? Entonces, ¿cómo tenemos derecho a exigir paga si no estamos haciendo nada y estando ahí dentro de la viña? Pero todo esto tenemos que interrogarnos ahora, tenemos que preguntar nosotros también. Yo estoy ahí, pero ¿qué hago? ¿Tendré que hacer algo más? El Señor espera algo más seguro de nosotros. Tomemos en cuenta esto que es la primera lectura. Busquen al Señor mientras se deja encontrar. Llámenlo mientras está cerca. Eso nos toca a nosotros. Más que mirar al otro, que por qué viene a esta hora, que está aquí y no hace nada. Nosotros lo que nos toca es esto: buscar al Señor cada día. Buscarlo, que está ahí a lo mejor a nuestro lado, que está caminando con nosotros, a veces no lo reconocemos. Que el malvado abandone su camino y el hombre perverso sus pensamientos, que muchas veces van en contra del Señor. Esta palabra de Isaías creo que también nos toca a nosotros, ¿no? Busquemos al Señor, dejemos nuestros malos actos, esos pensamientos negativos, las calumnias, la manera de pensar mal del otro, hablar mal del otro. Dejemos todo esto y el Señor nos dice: aquí estoy yo. Yo que soy bueno contigo, yo que soy bueno con todos, aquí estoy para escucharte. Que el Señor nos acompañe, que el Señor nos dé esa fuerza también para verlo así, de esa manera, y no ver las cosas negativas entre nosotros, hablar mal entre nosotros. Estamos en el mismo camino, estamos en la misma viña, por lo tanto no somos quien para hablar mal de aquel que es dueño de la viña, que es Dios. Dios es bueno y quiere que entre nosotros también seamos buenos, así como Él nos quiere y nos ama, que entre nosotros también nos respetemos, que entre nosotros nos amemos. Que así sea.

0: Le pene.
1: Renovamos nuestra fe en Dios diciendo, creo en Dios Padre Todopoderoso, Creador del cielo y de la tierra. Creo en Jesucristo, su único Hijo, nuestro Señor, que fue concebido por obra y gracia del Espíritu Santo. Nació de Santa María Virgen, padeció bajo el poder de Poncio Pilato, fue crucificado, muerto y sepultado, descendió a los infiernos, al tercer día resucitó entre los muertos, subió a los cielos y está sentado a la derecha de Dios Padre Todopoderoso. Desde allí ha de venir a juzgar a los vivos y a los muertos. Creo en el Espíritu Santo, la Santa Iglesia Católica, la comunión de los santos, el perdón de los pecados, la resurrección de la carne y la vida eterna. Amén. Padre bueno, confiando en tu amor cercano y misericordioso, te presentamos ahora nuestras necesidades y agradecimiento. Y a cada oración respondemos, Padre, escúchanos.
0: Padre, escúchanos.
2: Por la Iglesia, por el Papa León, por el Obispo Monseñor René, quien preside esta Santa Eucaristía, por los Obispos Auxiliares, Estanislao y Juan, por Monseñor Sergio, Arzobispo Emérito, sacerdotes, diáconos y consagrados, para que fiel a su misión proclamen con alegría que el Señor es cercano y misericordioso. Oremos.
0: Padre, escúchanos.
3: Por los gobernantes y líderes de las naciones, para que, ayudados por la acción del Espíritu Santo, trabajen por la paz duradera. Oremos.
0: Padre, escúchanos.
4: Por los médicos de Bolivia, para que el Señor fortalezca su vocación de servicio, les conceda sabiduría y paciencia, cuidando con amor y dignidad a todos los enfermos. Oremos.
0: Padre, escúchanos.
2: Por los 216 aniversario de nuestro departamento de Santa Cruz, que unos días celebraremos, para que en esta bendita tierra reine la prosperidad, el bienestar y la paz. Oremos.
0: Padre, escúchanos.
3: Para que la palabra de Dios en este mes de la Biblia sea para la Iglesia el pan de cada día, que nos alimenta en el camino de la fe, nos impulse a vivir con alegría y solidaridad. Oremos.
0: Padre, escúchanos.
4: Por nuestra asamblea congregada, para que el Espíritu Santo nos ayude a vivir el mandamiento del amor, distintivo de los discípulos misioneros de Jesucristo. Oremos.
0: Padre, escúchanos.
2: Por los estudiantes, para que Dios los acompañe en su formación, fortalezca sus talentos y les enseñe a vivir con alegría, generosidad, reconociendo que sus dones y la recompensa de Dios son un regalo para todos. Oremos.
0: Padre, escúchanos.
1: También por todas las intenciones que ustedes traen, sus necesidades, preocupaciones, que en fin, cada uno sabe cómo está viviendo en este momento. Todo esto presentémoslo aquí delante del Señor, presentémoslo en este altar, junto con estas oraciones que hemos presentado en voz alta. Todo lo pedimos por Cristo nuestro Señor.
0: Amén. Amén. Tomen asiento, hermanos, y a la entrega de las ofrendas participemos cantando.

0: Oremos para que este nuestro sacrificio sea agradable a Dios Padre Todopoderoso.
1: El Señor reciba de tus manos este sacrificio para alabanza y gloria de su nombre, para nuestro bien y el de toda su santa Iglesia.
0: Acepta con bondad, Señor, la ofrenda de tu pueblo, y por medio de este sacramento celestial, haz que se haga vida en nosotros cuanto proclamamos por la fe, por Jesucristo nuestro Señor.
1: Amén. Amén.
0: Que el Señor esté con usted.
1: Y con tu espíritu.
0: Levantemos el corazón.
1: Lo tenemos levantado hacia el Señor.
0: Demos gracias al Señor nuestro Dios.
1: Es justo y necesario.
0: En verdad es justo y necesario. Es nuestro deber y salvación darte gracias siempre en todo lugar, Padre misericordioso y Dios fiel, porque nos diste como Señor y Redentor nuestro a tu Hijo Jesucristo. Él siempre se mostró misericordioso con los pequeños y los pobres, con los enfermos y los pecadores, y se hizo cercano a los oprimidos y afligidos. Él anunció al mundo con palabras y obras que tú eres Padre y que cuida de todos tus hijos. Por eso, por los ángeles y todos los santos, te alabamos, te bendecimos y cantamos sin cesar el himno de tu gloria.

Santo eres en verdad y digno de gloria. Dios que amas a todas las personas, que siempre está con ellos en el camino de la vida. Bendito en verdad tu Hijo que está presente en medio de nosotros, cuando somos congregados por su amor. Y como hizo en otro tiempo con sus discípulos, nos explica las Escrituras y parte para nosotros el pan. Por este rogamos, Padre misericordioso, que envíe tu Espíritu Santo para que santifique estos dones de pan y vino, de manera que se conviertan para nosotros en el cuerpo y la sangre de Jesucristo nuestro Señor. El mismo la víspera de su pasión y la noche de la última cena, tomó pan, te bendijo, lo partió y lo dio a su discípulo diciendo: tomen, coman todos de él, porque esto es mi cuerpo, que será entregado por ustedes.

Del mismo modo acabada la cena, tomó el cáliz, te dio gracias y lo pasó a su discípulo diciendo: tomen y beban todos de él, porque este es el cáliz de mi sangre, sangre de la alianza nueva y eterna, que será derramada por ustedes y por muchos para el perdón de los pecados. Hagan esto en conmemoración mía.

0: Por eso, Padre Santo, a celebrar el memorial de Cristo, tu Hijo, nuestro Salvador, a quien por su pasión y muerte en cruz llevaste a la gloria de la resurrección y lo sentaste a tu derecha. Anunciamos la obra de tu amor hasta que Él venga y te ofrecemos el pan de vida y el cáliz de bendición. Mira con bondad la ofrenda de tu iglesia, en la que se hace presente el sacrificio pascual de Cristo que se nos ha confiado. Y concédenos por la fuerza del Espíritu de tu amor, ser contados ahora y por siempre entre el número de los miembros de tu Hijo, cuyo cuerpo y sangre comulgamos.
1: Lleva a tu iglesia, Señor, a la perfección en la fe y en la caridad, con nuestro Papa León, nuestro Obispo René, con los demás obispos, presbíteros y diáconos y todo el pueblo redimido por ti. Abre nuestros ojos para que conozcamos las necesidades de los hermanos. Inspíranos las palabras y las obras para confortar a los que están cansados y agobiados. Haz que podamos servirlos con sinceridad, siguiendo el ejemplo y el mandato de Cristo. Que tu iglesia sea un vivo testimonio de verdad y libertad, de paz y justicia, para que todos se animen con una nueva esperanza.
2: Acuérdate de nuestros hermanos que se durmieron en la paz de Cristo y de todos los difuntos, cuya fe solo tú conociste. Admítelos a contemplar la luz de tu rostro y dales la plenitud de la vida en la resurrección. Y terminada nuestra peregrinación por este mundo, concédenos también llegar a la morada eterna, donde viviremos siempre contigo, y allí con Santa María, la Virgen Madre de Dios, San José, su esposo, los apóstoles, los mártires, San Lorenzo, y en comunión con todos los santos, te alabaremos y te glorificaremos. Por Cristo, Señor nuestro.

0: El amor de Dios ha sido derramado en nuestros corazones. Por eso con humildad y confianza en Él digamos, Padre nuestro
1: que estás en el cielo, santificado sea tu nombre. Venga a nosotros tu reino. Hágase tu voluntad en la tierra como en el cielo. Danos hoy nuestro pan de cada día. Perdona nuestras ofensas, como también nosotros perdonamos a los que nos ofenden. No nos dejes caer en la tentación y líbranos del mal.
0: Líbranos de todos los males, Señor, y concédenos la paz en nuestros días, para que, ayudados por tu misericordia, vivamos siempre libres de pecado y protegidos de toda perturbación, mientras esperamos la gloriosa venida de nuestro Salvador Jesucristo.
1: Es el reino tuyo, el poder y la gloria por siempre, Señor.
0: Señor Jesucristo, que dijiste a tus apóstoles, la paz les dejo, mi paz les doy. No tengas en cuenta nuestro pecado, sino la fe de tu iglesia. Y conforme a tu palabra, concede la paz y la unidad. Tú que vives y reinas por los siglos de los siglos.
1: Amén.
0: Que la paz de Dios esté con ustedes.
1: Y con tu espíritu.
2: Y como hermanos que somos, démonos el saludo de paz.

0: Este es Cristo, el Cordero de Dios, que quita el pecado del mundo. Dichosos todos nosotros invitados a participar de este banquete del Señor.
1: Señor, no soy digno de que entres en mi casa, pero una palabra tuya bastará para sanarme.

0: Hermanos, estamos invitados a participar del banquete del Señor. Las personas que van a comulgar, vamos a hacer dos filas al centro del templo y una fila a cada costado de las columnas.
1: Y afuera van a ir ministros.
0: Afuera van a ir los ministros de la comunión.
1: Sí.

0: De pie, hermanos.
1: Oremos. Te pedimos, Padre, que acompañes siempre con tu auxilio a los que alimentas con tus sacramentos, para que en estos misterios recibamos los frutos de la redención y la conversión de nuestra vida. Por Jesucristo nuestro Señor.
0: Amén. Hermanos, hemos concluido nuestra celebración eucarística. Volvamos a nuestras actividades con el compromiso de ser fieles seguidores de Cristo, que nos llama a ser parte de una comunidad que sigue con su proyecto de construir un mundo más justo, humano y digno para todos.
2: Este jueves celebramos nuestra fiesta de Santa Cruz de la Sierra. Tendremos la acción de gracias ecuménica, el Tedeum, a las 9 de la mañana aquí en la catedral. Estamos todos invitados a participar.
1: Que el Señor esté con ustedes.
0: Y con tu espíritu.
1: Le acompañe Dios Todopoderoso y le bendiga. En nombre del Padre, del Hijo y del Espíritu Santo les acompañe siempre.
0: Amén.
3: Con la bendición del Señor pueden ir en paz.
0: Demos gracias a Dios.
1: Pues la bendición de Dios, que tengan un buen domingo en familia y una buena semana en sus actividades.
0: Buen domingo, Monseñor René.
4: Queridos hermanos, hemos llegado al final de nuestra celebración. Gracias por acompañarnos.

En el momento de la despedida, agradecemos a Dios el milagro de habernos dado una nueva oportunidad. En el camino de la vida sembramos con ustedes la semilla del bien, para que fructifiquen las eras doradas de nuestro destino. Mientras en cada corazón sigue palpitante la vida, que se trasluce en motivos gratos para la felicidad y el destino de cada uno. Recogemos el fruto del trabajo de hoy, manifestado en la aceptación de nuestra gentil audiencia, la muy leal y muy fiel Tarija, ciudad antigua y colonial, hospitalario jardín de vergeles sencillos y espirituales. 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